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Marca mucho las 7 de la noche con 7:56 minutos en la noche. Estamos de llegando a la parte final de Melodías Vallenatas. Muchas gracias a la gente que ha estado conectadita con nosotros, la gente que nos sigue por acá escribiendo, reportando la sintonía, los amigos de Bolívar Cauca. Bueno, así esperamos cantar, no sé cuántos goles. Yo digo que yo pongo el marcador hoy 4-2. Así de optimista, ¿no? Sí, señor. Bueno, muchas gracias a los oyentes que han estado conectaditos con nosotros. Pueden seguir participando de la polla futbolera hasta antes que comience el partido. Nos escriben. Yo voy a estar con el celular en la mano ahí, atento, registrando pues los marcadores. Nos pueden seguir escribiendo, ¿no? Hasta las 8:59 minutos recibimos los marcadores. Hasta antes de que comience en el pitazo inicial del partido, que es a las 9. Hasta ahí recibimos los marcadores. Y le voy a recordar rápidamente acá a los que nos han escrito y han pues están participando, ¿no? Dos recargas de 10,000 pesos. Por acá tenemos a Juliet Alejandra 2-1, ¿no? A favor de Colombia, Jimena Durán. Desde Bolívar también 2-2. Don Romero Vidio Díaz de Chaguarurco 1-1. Wilfrido Zamboní desde Bolívar 3-2. Liliana Obando desde el barrio San Fernando 3-1. Don Eliezer 1-0, ¿no? Isabel Sofía Molano 2-1. Diego Fernando 2-1. Andrés, que nos escribe desde Florencia 2-0. Dayana Sánchez 2-1. Santiago desde el barrio El Jardín, ¿no? Santiago Marín 2-0. Mónica, que nos escucha desde Leiva 2-0. Jairo, don Jairo López, que nos escucha 1-0 a favor de Colombia. Kellen López desde Toledo también 1-1. Y Johnny Erbitrón desde Bolívar Cauca nos da el marcador 2-1, ¿no? Estas son las personas que nos han escrito por acá. Entran a participar pues en esta polla futbolera de la 88.9 hoy con el partido Colombia República de Congo, 9 de la noche, ¿no? Bueno, mil y mil gracias a todos por estar conectados.

Conectaditos con nosotros. Y me despido con esta canción. Bueno, me dicen que no tenemos tiempo para acá, para la otra canción. Ya se nos acabó el tiempo. 7:59.

bueno, hoy vamos a cantar esos goles, ¿no? Hoy los vamos a cantar, claro que sí. 7:59, mis amigos, a ustedes mil gracias por escucharnos. Nos vemos mañana, Dios mediante, estamos por acá. Nuevamente en este espacio, al mediodía estoy con ustedes también.

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Bienvenidos. Un saludo cordial para todos en este día miércoles, mitad de semana, hoy 24 de junio. ¡Qué alegría! Estamos avanzando.

0: como tú lo esperas. A veces no manda una pared de cemento, pero manda una nevada. A veces no cambia el camino, pero a veces no evita que escuches el ruido de afuera, pero sí impide que eso destruya lo que Él está guardando adentro. Por eso hoy te digo, atrévete a creerle. No ores solo por lo que parece posible, ora también por aquello que solo Dios puede hacer, porque la fe no es negar la realidad, la fe es mirar la realidad y decir, mi Dios es más grande que esto. La Biblia dice en Malaquías 3:10, pruébenme en esto, dice el Señor de los ejércitos celestiales, les abriré las ventanas de los cielos, derramaré una bendición tan grande que no tendrán suficiente espacio para guardarla. Y Jesús, en Mateo 17:20, dice que si tenemos fe, aunque sea pequeña, como una semilla de mostaza, podremos decirle al monte, que otra vez, levántate otra vez. Porque cuando Dios decide cuidar tu vida, hasta la nieve puede convertirse en muralla. 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
6: Pudo haber sido lindo, pero esta canción lo hace perfecto.

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Años rescatando matrimonios, devolviéndole el orgullo a muchos hombres que ya se sentían acabados. Así que sabemos exactamente cómo reactivar el motor varonil, mientras otros les venden esas pastas químicas y sanamos con la botánica de verdad. Nuestro gran secreto para despertar la hombría es el extracto concentrado del ginseng puro. El ginseng no es una raíz cualquiera. Es el combustible natural del varón. Cuando nosotros preparamos este tratamiento botánico, logramos que el ginseng entre a su organismo a limpiar las arterias de un solo golpe, a limpiar esos conductos. La sangre le va a volver a fluir con fuerza de un río hacia donde usted tiene que llegar, garantizándole por supuesto una firmeza total. Pero además esta planta bendita alimenta su sistema nervioso, quita esa prisa, esa inseguridad interna para que usted recupere el control, para que usted domine el momento y dure el tiempo que su pareja se merece. De igual, si usted tiene 40 o 70, con nuestra fórmula su cuerpo le vuelve a responder. 320

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8: Con esta canción, mi abuelo perdió la herencia, pero le metió 11 a mi

un marcador a favor de Colombia, ¿no? A favor de Colombia ante Portugal, pues que, pues a pesar de que es un equipo grande que tiene a grandes figuras del fútbol como Cristiano Ronaldo, pues no ha demostrado pues tampoco mucho fútbol, ¿no? En mi concepto. Esperemos pues que Colombia pues haga un buen partido ante Portugal y mantenga el primer lugar. 12:26 y tenemos ganadores, ¿no? Tenemos ganadores de las dos recargas, de que estábamos haciendo el día de ayer con el marcador de entre la Selección Colombia y República de Congo, ¿no? Dos personas, estábamos ofreciendo, el premio eran dos recargas de 10,000 pesos para pues rifarlas, entregarlas a las personas que acertaran con el marcador. Si eran más de dos, pues íbamos a hacer un sorteo entre los que acertaran, pero fueron solamente dos, ¿no? Fueron dos las personas, señor Eliezer del barrio Prados del Norte, ¿no? Eliezer Popular Siete Tiros, ¿no? Bueno, Eliezer es uno de los ganadores. Y por otra parte tenemos a don Jairo López de la vereda Toledo, allá en el municipio de Bolívar, Cauca, ¿no? Ellos dos son los ganadores, las dos personas que acertaron al marcador 1-0 a favor de Colombia, ¿no? Los demás habían puesto marcadores de 2-1, 2-2, 1-1, 3-2, 3-1. Esos son los marcadores que más se repitieron. Solamente estos dos oyentes colocaron ese marcador 1-0 a favor de Colombia ya en el transcurso de la tarde. Entonces se les estará haciendo la respectiva recarga, ¿no? La respectiva recarga. Entonces, para que me confirmen, por favor, sí, al número que tenemos registrado acá o a qué número se hace la recarga. 12:27 minutos en la tarde del miércoles. Continuamos de canciones, continuamos de música. Oiga, y por acá tengo una canción que se ha vuelto bastante viral, bastante popular, que mirando por acá los registros de YouTube, pues ya tiene una cantidad de reproducciones, ¿no? Esta canción, hombre, quisiera saber, bueno, este artista, Rey Martínez, ¿no? Rey Martínez, pues, ¿de dónde es? Por acá nos escribió, muchas gracias, hombre, por comunicarse con nosotros, Rey Martínez. Por acá ya nos envió la canción, pues, como va a salir, porque me dice que la que escuchamos en por YouTube, por las redes sociales, pues, fue una canción que la grabaron, digámoslo, por llamarlo así como a la carrera, ¿no? No tiene

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interesados o interesadas pueden enviar su hoja de vida al correo electrónico mercaucadroguería@gmail.com o también se pueden comunicar a través de la línea 301-502-2589. Y continuamos de canciones, continuamos de música, complaciendo los oyentes que nos escriben a nuestra línea telefónica. Voy a complacer por acá a Celia Mosquera, ¿no? Que está en total sintonía desde la galería, ¿no? Desde la galería, Celia Mosquera. Disfrutando a esta hora de música a la carta, vallenato y popular. Por acá tengo también una oyente de el barrio San Nicolás, ¿no? Una fiel oyente del barrio San Nicolás conectadita hasta ahora con la FM

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1: Estamos en directo en este su programa. Rápidamente vamos a leer cartas. Tenemos las cartas del tarot angelical, pero no permita usted, oyente, que la envidia frene su destino. Vinimos a liberarle de salud. Quiero que hoy reciba resultados positivos, recuperando su suerte, su paz y su abundancia. Quiero invitarlos, oyentes, para que nos llamen. Vamos a leer a la señora Ana María Gutiérrez, 20 de febrero del 79. Bienvenida. Ponemos su vida y su nombre bajo la guía del tarot angelical y aquí estamos para darle respuestas, esas que tanto había buscado. Aquí nos dice que usted está estancada, nos muestra con claridad que desde que usted enviudó, su energía se congeló en el tiempo. Su dolor legítimo se convirtió en una puerta abierta para que el estancamiento entrara a su vida. Por eso usted no ha permitido soltar el pasado y esa tristeza densa le ha bloqueado el velón del amor y la suerte. 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

Preste mucha atención porque hay personas usando otros números, haciéndose pasar por nosotros, y eso puede poner en juego y en riesgo su proceso. Por eso, mis queridos.

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6 de la tarde con 46 minutos. Les recuerdo que Mercauca, droguería y mini marketing está buscando auxiliar de farmacia, ¿no? De forma inmediata, contratación de forma inmediata. Mercauca, droguería y mini marketing necesita, pues, con urgencia auxiliar de farmacia. Los o las interesadas pueden enviar su hoja de vida al correo electrónico mercaucadroguería@gmail.com. mercaucadroguería@gmail.com. O también se pueden comunicar para mayor información, pues, al 301-5022-589. 301-5022-589. De la tarde con 47 minutos y continuamos de más canciones, más música, más melodías vallenatas hasta ahora en la estación 88.9. Y viene por acá esta canción, esto lo hace el señor Diomedes Díaz, Amor de mi Juventud. Con cariño.